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0: Julieta Venegas a esta hora en Radio Tiempo 105.9. Esta canción no la compuso Julieta Venegas para decirle a alguien que fuera su pareja. Julieta Venegas la compuso pensando en el matrimonio.
1: Sí.
0: Y es algo bonito, porque pensar en el matrimonio es algo lindo. Y hacer de la vida un matrimonio con Dios, con las cosas buenas, es algo maravilloso. 728 en Tiempo de Luna.
1: Una unión muy linda en Tiempo de Luna, los 105.9, Radio Tiempo todo el tiempo, donde te acompañamos mientras vas camino a casa, mientras ya estás en casa, los que están terminando de laborar y quienes en estos momentos disfrutan de su descanso, quizá de universidad o de colegio, escuchando la emisora que te consiente todo el tiempo. Radio Tiempo.

0: Maca y Jero son artistas de Radio Tiempo a esta hora con los 105.9. En punto de las 8 estará Liz Marulanda con los Navegantes de la Noche. Recuerda que hoy una oración antes de dormir y recibir a Dios en esta noche, descansar en Él, es el mejor plan para que mañana tu día inicie 100 de 100.
1: Luego de las 8 de la noche estaremos con Navegantes de la Noche, Liz Marulanda, acompañándolos a cada uno para cerrar esta noche con una cerecita, con buenas canciones y también palabras hermosas que yo sé que nos van a llegar a cada uno de nuestros corazones.

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0: Jueves con tu Radio Tiempo 105.9, un jueves muy especial porque hoy cantaste, disfrutaste, recordaste, pero además vimos el show inaugural de la Fiesta Mundial del Fútbol y estamos muy felices de conectarte no solamente con tus emociones, sino también con nuestros artistas Radio Tiempo que estuvieron en el show inaugural de este importante certamen futbolero del mundo. Hoy vimos a Shakira, vimos a Belinda hermosísima, a los chicos de Maná y por supuesto a nuestro gran J Balvin. Dos artistas colombianos hicieron parte de esta gran nómina, así que son motivos suficientes para navegar por tus emociones, por nuestras canciones, por todo lo bonito que trae Navegantes de la Noche. Fue un gran jueves, fue una gran semana, espero que también para ti, así que aquí estamos en nuestra última edición de esta semana. Yo soy arroba Liz Marulanda, es el Liz con doble S, te doy la bienvenida con la dirección y la programación de John Jairo Silva. Para mí es todo un gusto navegar contigo en Navegantes de la Noche.
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1: Escuchas Radio Tiempo 105.9 y cada noche tú y yo somos Navegantes de la Noche. Hoy oficialmente le dimos inicio al Mundial y yo quiero compartir algo que el Papa León publicó a través de su cuenta oficial en X. Y no es porque sea el Papa, para los creyentes nos parece maravilloso, pero para los que no, no se preocupen. Yo quiero que vean es el fondo de este mensaje Radio Tiempo. Dice, comienza el Mundial y muchos están atentos a los partidos. Y el fútbol nos recuerda algo que no debemos olvidar. Mire, la vida no es una carrera para lucirse en solitario, sino un camino que aprendemos a recorrer juntos. Quien no sabe pasar el balón, aunque tenga un gran talento, todavía no ha entendido el juego. Y quien no sabe vivir con los demás y para los demás, todavía no ha entendido la vida. Hoy quiero iniciar este programa con ese mensaje tan lindo que nos dejó el Papa León a través de su cuenta de X. Y te lo he dicho toda la semana, estoy muy feliz con que inicie el Mundial. No tanto por ver los partidos de fútbol, respeto mucho a quienes les guste. Pero ¿saben qué es lo que más me parece lindo? Que los colombianos estamos unidos al fin en un concepto. Al fin todos estamos de acuerdo con algo. Y es sentir esa pasión y ese amor por nuestra selección colombiana de fútbol. Yo creo que es la oportunidad para que, pensando diferente, nos unamos como país, para que respetemos esa opinión de los demás, para que todos nos coloquemos nuestra camiseta colombiana, no en símbolo de nada, sino en símbolo de que somos de esta tierrita linda que nos ha visto crecer, que nos ha visto progresar, que nos ha visto llorar, reír, y por supuesto que nos ha visto cantar a todo pulmón. Así que por esos días nos colocamos nuestra camiseta solamente con el pretexto de lucir que nos sentimos muy orgullosos de ser colombianas. En Navegantes de la Noche tengo más canciones y más pretextos para que tú no te desconectes de los 105.9 y para que cada canción sea un himno Radio Tiempo.

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0: Y hoy tengo un top 5 de frases que yo sé que no vas a lograr sacar de tu cabeza. ¿Y sabes por qué? Porque son conceptos que debemos tener todos y que nos facilitan para ver la vida un poco más amigable, un poco más bonita. Y la primera es: mientras sigas con vida, puedes empezar de cero una y otra vez, y eso no lo va a cambiar nadie. En mi top 5 está también: imagina si invirtieras la misma energía que usas para dudar de ti, imagínate si la inviertes en conocer realmente quién eres y en todo lo que eres capaz de hacer. Yo creo que estarías demasiado lejos. En mi top 5, en la posición número 3, está: la nostalgia te permite volver a lugares que ya no existen, excepto dentro de ti. Así que elige muy bien esos lugares a los que regresas con alma, vida y corazón. Y muchos dirán: es que hay recuerdos dolorosos de los que no podemos escapar, pero también hay momentos felices que te están esperando y de esos no vas a querer escapar. Y ahí está la diferencia. En mi top 5, en la posición número 2, no es exagerar, porque todos tenemos sensibilidades diferentes. No estás exagerando cada vez que dices que algo te duele o te molesta. Mire, si te duele, no necesitas dar explicaciones a absolutamente nadie. Y por último, deja de ser tan considerado con situaciones donde no te consideran a ti. Porfa, guarda estas frases que definitivamente van a ayudar a que tu vida sea más bonita. Porque a veces queremos cambiar el mundo y no nos hemos dado cuenta que, como dice Alberto Plaza, para cambiar el mundo hay que empezar por nosotros mismos. Escucha Radio Tiempo 105.9 y en esta noche muchos motivos para disfrutar de este día tan lindo que nos regaló la ciudad de la eterna primavera.
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0: Estamos oficialmente en el mes del padre. Sí, estamos celebrando el mes de esa figura masculina en la vida de todas las personas. Y yo quiero anticiparme a ese día porque yo también siento que deberíamos celebrar el Día del Padre todos los días del año. Y hoy en Navegantes de la Noche yo quiero rendirles un homenaje muy especial. Porque siempre nos acordamos de las mamis. Las mamis sabemos que hacen un trabajo extraordinario, que tienen la mayor carga física y emocional, pero yo también quiero que hoy todos reconozcamos que hay hombres realmente maravillosos, que hay hombres espectaculares, que no consideran que cuidar a su hijo es simplemente como ayudarle a la mamá, sino que conocen como esa corresponsabilidad de mamá y papá. Y yo sé que cada noche nos escuchan un montón de papás que están de pronto trabajando, que están regresando a casa, que le están ayudando a los chicos a hacer las tareas, que también están en casa ayudando a ordenar, a preparar los alimentos. A todos esos papás, yo de verdad quiero rendirles un homenaje porque ellos hacen también que la vida de las mamás sea mucho más bonita y que esa crianza respetuosa de verdad sea en unidad. Así que hoy quiero darle en serio un homenaje a todos los papás, y si ustedes quieren celebrar a algún papá, porfa déjenme su mensaje Radio Tiempo, que vamos a estar en la próxima semana en una maratón de mensajes para papá. Te voy a invitar entonces para que me lo dejes. Yo voy a iniciar. Yo quiero saludar a mi hermanito Jorge Mario Marulanda porque es el papá más espectacular que yo conozco. Andrés Felipe tiene un gran papá. Y yo todos los días lo reconozco, ¿cierto? También reconozco la gran labor que ha hecho mi papá, que siempre ha sido un papá presente, que siempre ha sido un papá maravilloso, y yo sé que muchos de ustedes en casa también tienen ese papá. Así que para todos nuestros papacitos, feliz mes del papá, y hoy en Navegantes de la Noche les rendimos un homenaje, y además de eso, la próxima semana vamos a tener una gran maratón de mensajes para papá en este espacio de la noche. Más canciones en Radio Tiempo 105.9, a esta hora las canciones más tranquilas y más dedicables de los 105.9.
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0: Hoy en Navegantes de la Noche les tengo un facto que yo leí y yo dije, ¿qué? ¿Ustedes sabían que la manera como te vistes, la ropa que usas, normalmente habla de lo que pasa adentro de ti? Pues estaba leyendo un reciente estudio que dice que normalmente el atuendo que elegimos llevar acompaña muchas emociones. Si te sientes segura o seguro o tranquilo con un outfit que llevas, aunque muchos consideres que no es el adecuado, habla de la seguridad. Muchos hablan también de esos miedos de mostrar, o sea, habla mucho de tu personalidad. Y entonces al final de ese estudio decía que cuando empiezas a vestirte de manera más consciente, dejas de solucionar muchas cosas de tu vida con la ropa y pasas entonces a sentirte más cómodo contigo mismo, contigo misma. Y bueno, te quería dejar esta inquietud para que lo googlees y por supuesto la próxima vez que quieras comprar algo te preguntes qué estás buscando realmente, qué estás buscando mostrar o ocultar, o si realmente quieres mostrar esa parte linda de ti que todos quieren que veas. Por supuesto, esto ya lo sabíamos antes, que la ropa pues siempre dice lo que queremos mostrarle al mundo. La ropa siempre habla de cómo queremos que el mundo nos vea. Entonces, pilas en cómo te vistes, porque durante mucho tiempo pensamos que la ropa pues era como una solución y ahorita lo vemos también como un reflejo. Ahí te dejo esta inquietud que a mí me dejó definitivamente con la boca abierta y que se los quería compartir, porque sí, como te vistes habla mucho de lo que pasa adentro de ti. Escuchas Navegantes de la Noche y por acá tengo un bloque de canciones programadas por ustedes. Me encanta leerlos a esta hora y todo el tiempo a través del 314-576-1059. Juntos somos Navegantes de la Noche.
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0: Estamos juntos en este recorrido Radio Tiempo y lo digo con toda la certeza del corazón de que estamos juntos en Navegantes de la Noche, porque leo tus mensajes todo el tiempo. Por acá estoy haciendo scroll para ver sus mensajes. Primero voy a saludar a John Márquez, que me mandó una foto hermosa, hermosa de su bebé ahí al ladito suyo. Hoy hablando de los papás, qué bebé tan hermoso. Y están ahí junticos escuchando Radio Tiempo y el bebé con su carita tallada, como si estuviera acabado de levantar. Me parece demasiado lindo. Ahí estás acompañándolo mientras escuchas Radio Tiempo 105.9. Por acá tengo más mensajitos. Por aquí un saludito para Maleja Pérez, que me dice: Liz, yo quiero saludar a mi papá. Y lo quiero saludar de una manera distinta porque está en el cielo, pero aún así desde allá me ve, me cuida y sabe que le dedico muchas canciones Radio Tiempo. ¡Guay! Me encanta. Nicolás, un abracito para Nicolás, que me dice que a esta hora nos escucha desde su habitación, terminando semestre, pero siempre en compañía de Radio Tiempo 105.9. Y bueno, yo sé que somos muchísimos a esta hora de la noche que disfrutamos de este espacio. Así que, hey, me encanta es que estemos juntos en Navegantes de la Noche en nuestra última edición de la semana. Ya saben, de domingo a jueves, luego de las 8 de la noche, compartimos este espacio que es tuyo, que es mío y que nos hace ser sin duda Navegantes de la Noche.
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0: Seguimos navegando por nuestras canciones Radio Tiempo, pero también por tus emociones. Sí, por esas emociones que llegaron al final de la semana. Yo estoy muy sensible con muchos temas emocionales porque me siento muy orgullosa de nuestra generación que ha dejado de vivir esas emociones como algo que, pues, no, tienes que estar siempre bien. Siempre nos decían como no, deja de llorar por esas cosas y bueno, un montón de cosas. Y ahora estamos en una generación que te dice, listo, quieres llorar, te sientes más, hazlo. Tienes rabia, gestiónala, no te preocupes, que valida nuestras emociones y yo me siento muy orgullosa de eso. Y quiero dedicarle en esta noche también un mensajito a quienes hoy están pasando por una crisis emocional, a quienes hoy están pasando por depresiones y por tristezas. Si tú hoy te sientes feliz y tranquilo, hey, porfa, lea una oración al cielo o envíale bonita energía a los que no. A todos aquellos que están pasando muchas situaciones que los retan demasiado, que sienten miedo, que sienten tristeza, que a veces no saben cómo salir de ahí. Hoy, más allá de decirte, hey, ve a terapia, piensa bonito, cambia tu manera de pensar, quiero decirte que te acompañamos, que estamos contigo todo el tiempo, que esto también va a pasar y que un día te vas a sentir muy feliz contigo y con el mundo que te rodea. Te deseamos todo lo más bonito del mundo. Y deseamos que para ti el mundo sea eso donde tú sueñas vivir. Te enviamos un abracito y queremos recordarte que no estás solo, que no estás sola, que siempre nos tienes todo el tiempo y que acompañamos todas esas emociones con canciones y que por eso somos Navegantes de la Noche.
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0: Y en mi lista de confesiones, debo de decir que me da mucha nostalgia finalizar cada emisión. Y pues yo sé que mañana hay otra, y pasado mañana tenemos otra, y siempre tenemos otra emisión. Bueno, esta es la última de esta semana, pero el lunes, regresamos con nuestra primera edición de la semana. Pero siento una conexión tan linda con ustedes que están al otro lado del radio, que están con nosotros al otro lado también del sitio web, de nuestra aplicación, que cantan a todo pulmón, que de verdad me cuesta mucho decir, bueno, ya me voy a casa. Así que yo te voy invitar para que te quedes conectado con Radio Tiempo 105.9, para que sigamos siendo esa comunidad linda de navegantes de la noche y para que sigamos construyendo este espacio que navega por canciones y por emociones, pero que además nos recuerda que somos seres humanos, que vivimos, sentimos y sobre todo que cantamos a todo pulmón. Yo soy @LizMarulanda, es el Liz con doble S. Como todos los días, me encantó acompañarte, estar contigo en Navegantes de la Noche, con la dirección y la programación de John Jairo Silva. Siempre será un gusto acompañarte en Navegantes de la Noche y en Radio Tiempo todo el tiempo. Nos escuchamos en Navegantes de la Noche el próximo lunes festivo. Sí, aquí estaré con ustedes luego de las 8 de la noche para que cantemos, para que disfrutemos de este espacio que de verdad es pensado para ustedes. Un besito, un abrazo y recuerda escuchar Radio Tiempo todo el tiempo.
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1: Los viernes, y todo el tiempo despertamos a tiempo con los clásicos de mi Radio Tiempo 105.9. Viernes 12 de junio, fin de semana mundial, fin de semana amigos, fin de semana familia y además fin de semana puente festivo. Caro, ¿cómo estás? Buenos días.
2: Buenos días, Jeff, buenos días para todos los oyentes de los 105.9. Un feliz y bendecido viernes. Es increíble cómo esta semana se fue rápido. Y bueno, este fin de semana también es puente.
1: Fin de semana también puente festivo.
2: Imagínate, donde ya vamos a tener una gran programación en Radio Tiempo 105.9. Y bueno, hoy despertando con palabras bonitas. Hoy también despertando como con toda la motivación que tenemos para este fin de semana compartir con los seres más queridos.
1: Tiempo de más canciones, porque los viernes te decimos buenos días, tiempo de cantar a todo pulmón. Bueno, un cafecito a esta hora, te vas levantando, estiras un poco, le das gracias a Dios y vamos, cantamos a todo pulmón, despertando tiempo.
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1: Despertamos a tiempo y viernes, 5 de la mañana, 8 minutos. A las 5 de la mañana, 8 minutos, te decimos buenos días con tu Radio Tiempo.

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1: Y es viernes, viernes para cantar con mi Radio Tiempo, pero también, Caro, para recordar el pico y placa. Por favor, no vayan a salir de casa sin antes tener a la mano o recordar el pico y placa que opera, que aplica para el día de hoy, viernes 12 de junio.
2: Todo el tiempo recordándote el pico y placa, porque hoy viernes tendremos 2 y 8 con carros particulares. En el último número de la placa, motos 2 y 4 tiempos con el primer número de la placa. Recordemos, viernes 2 y 8, pico y placa para hoy.
1: También tenemos el pico y placa acá, Caro, para los taxis, aquellos que terminan en número 8. El número 8, restricción desde las 6 de la mañana hasta las 8 de la noche. Y toda la información, como siempre, recomendación a través de www.medellin.gov.co. www.medellin.gov.co. Y la cuenta oficial, movilidad-med, es la cuenta oficial de la Secretaría de Movilidad, para que ustedes se enteren de primera mano qué es lo que está sucediendo en cuanto a movilidad y pico y placa en la ciudad. Bueno, aquí tenemos la información, despertando a tiempo
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1: Despertando a tiempo con los clásicos Radio Tiempo, una edición de viernes, una edición más para sonreír, una edición más para escuchar nuestros artistas favoritos y también para tener decretos iniciando nuestro día, nuestro fin de semana.
2: Decretamos ser felices y tú te mereces ser feliz. Decrétalo el día de hoy. Decreta encontrar alegría en las pequeñas cosas, agradecer cada bendición, vivir plenamente en este presente, en este viernes 12 de junio. Decreta cuidar de tu paz interior, rodearte de pensamientos positivos, además de valorar a las personas que enriquecen tu vida. Decrétalo con tu Radio Tiempo, que hoy, este fin de semana y todo el tiempo vas a ser feliz, vas a ser una persona tranquila, vas a abrazar cada esperanza con nuevos comienzos, porque mereces sonreír, disfrutar de tus logros, aprender de cada experiencia y además valorarte como persona. Decreta que hoy vas a ser feliz.
1: Despertamos a tiempo con los clásicos Radio Tiempo, nuestra edición de viernes. Te decimos buenos días y te deseamos un bendecido día en los 105.9.

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1: Y porque tú y yo escuchamos Radio Tiempo 105.9 todo el tiempo, te escuchamos y además te leemos todo el tiempo hoy viernes. ¿Qué tal si a esta hora nos escribes o mejor nos envías tu nota de audio contándonos desde dónde nos estás escuchando, hacia dónde te diriges o si apenas te levantas, si tienes un decreto, un mensaje positivo? ¿Qué nos quieres decir a esta hora de la mañana?
2: 314-576-1059, tenemos a Adriana Cifuentes. Adriana, buenos días.
3: Buenos días, mi Radio Tiempo, soy Adriana, como siempre despertando a tiempo con mis clásicos favoritos desde Ciudad del Río, en mi trabajo. Bueno, ay, me hicieron transportar a esos tiempos maravillosos. Yo recuerdo mucho Jamie Ponchao y algo que también disfrutaba muchísimo con mis amiguitas, Catapis, me encantaba. Yo escucho Radio Tiempo todo el tiempo. Un abrazo.
1: Un abrazo, muchísimas gracias, Adriana, como siempre, tan especial, diciéndonos a todos buenos días. ¿Alguien más para saludar en esta mañana de viernes, Caro?
2: Hoy quiero saludar a Sandra Castañeda desde Villahermosa. Dice, buenos días, Radio Tiempo, despachando a mis hijos para que se vayan a pasar unas deliciosas vacaciones con su abuela a esta hora, escuchando Radio Tiempo todo el tiempo.
1: Ah, madrugándole a las vacaciones. Bueno. Eso está muy bien. Sí, es que ya estamos en temporada de vacaciones. Muchos salen incluso el día de hoy, algunos ya salieron esta semanita. Uh-huh. Y bueno, que les vaya muy bien, siempre escuchando Radio Tiempo todo el tiempo. Lleven la aplicación Radio Tiempo a todas partes, la descargan gratis y así nos vamos a encontrar siempre. Feliz viernes para todos, despertando a tiempo.
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1: Despertamos a tiempo con tu Radio Tiempo a las 5 de la mañana, 39 minutos. Buenos días, 5:39.

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1: Estamos despertando a tiempo. Qué bonito es decirte feliz fin de semana. A mí me encanta cuando uno dice feliz viernes, feliz fin de semana, feliz puente festivo. Este fin de semana es de puente festivo. Claro, tengo entendido que este fin de semana se va a celebrar el Día del Padre en Colombia, ¿cierto? Por el tema de las elecciones y todo, ¿cierto? Se celebra este fin de semana, sí. Tengo entendido.
2: Este fin de semana vamos a celebrarle el día a todos los papitos hermosos de Radio Tiempo 105.9. Vamos a acompañarlos con una programación espectacular. Pero mientras tanto, Jeff, yo quiero hacer algo el día de hoy. Es Dígame. Irnos con el tema de las efemerías, que a mí me encanta, yo las amo.
1: ¿Qué se celebra? ¿Qué pasó? ¿Qué se conmemora un día como hoy? 12 de junio, 12 de junio en el mundo. ¿Qué pasó un día como hoy?
2: Bueno, un día como hoy se celebra el Día Mundial contra el Trabajo Infantil. Además, también se conmemoran como diferentes hitos históricos, como el natalicio de Ana Frank.
1: Uy, dato interesante. Yo le tengo otro. Hoy es el día de Superman. Sí, wow. El día de Superman. Los fanáticos de los cómics celebran al icónico superhéroe de DC. Hoy muchas personas en el mundo van a recordar a su Superman favorito. A mí me tocó el de la década de los 80. Bueno, no recuerdo el nombre, pero recuerdo que lamentablemente terminó en una silla de ruedas y siempre marcó esa historia en mi vida gracias a esas películas maravillosas de Superman. Ya hay otros muchísimo sí, más sí. contemporáneos que enloquecen, por supuesto, a nuestras oyentes Radio Tiempo. Entonces, el día de Superman.
2: El día de Superman, y bueno, tenemos más efemérides para el día de hoy, celebraciones.
1: El día de hoy se celebra, por ejemplo, en Argentina, el día del arquero, el día del portero. Seguramente, ya que estamos en el tema del mundial, le van a hacer un homenaje el día de hoy al Dibu, uno de los arqueros más importantes, que atapó penales importantes, no solamente en el mundial anterior, sino también en la Copa América, para coronar a su selección campeona del mundo y de Sudamérica. Bueno, hoy es el día del arquero, y también ya para finalizar, hoy es el Día Internacional del Doblaje, un homenaje a los profesionales que prestan sus voces para dar vida a personajes en distintos idiomas. ¿Alguna vez has hecho un doblaje, Caro?
2: Sí, de hecho, cuando estaba estudiando el tema de locución, me encantaba mucho hacer el tema de los doblajes.
1: A mí me gusta el tema de los doblajes cuando le leo cuentos a mis hijos. Por ejemplo, había una vez, hola amiguitos, y les hago las voces. Y me parece algo bien chévere. Hoy es el día del doblaje. Un abrazo para todos esos profesionales que hacen esas voces tan espectaculares para compartir. Bueno, efemérides de un día como hoy, 12 de junio.
2: Despertando a tiempo con los clásicos Radio Tiempo. Te acompañamos durante toda esta mañana, durante todo este día, con tus canciones, tus artistas favoritos en los 105.9.
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0: Despertamos a tiempo con los clásicos Radio Tiempo 105.9. Hoy viernes, una edición donde te acompañamos todo el tiempo también para compartir momentos en familia, para fortalecer la confianza, para alimentar el cariño que tenemos con los demás y también construir esos recuerdos que van a perdurar para siempre. Es una invitación con Radio Tiempo 105.9 a esta hora, despertando a tiempo. Te escuchamos, te leemos. ¿Tienes algún decreto para el día de hoy? 314-576-1059, 6 de la mañana, 7 minutos. 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

0: Música de Julieta Venegas, viernes, porque algo está cambiando, Caro, algo está cambiando, pero para bien, porque los viernes despertamos a tiempo con esos clásicos de mi Radio Tiempo.
1: A las 6 de la mañana, 15 minutos, somos la emisora que te consiente, que te complace todo el tiempo, así que muy pendientes porque más adelante venimos con invitación, 6:15 minutos, despertando a tiempo con los clásicos Radio Tiempo.

0: tiempo con mi radio tiempo, 6:23 minutos, una edición de viernes, sí, ya fin de semana con radio tiempo 105.9 y vamos a decretar para el día de hoy.
1: Decretos a esta hora de la mañana con tu radio tiempo, hoy buena vibra, claro, decreta volar alto, decreta dejar ir lo que pesa, sacúdete el día de hoy del estrés, mejor ábrele la puerta a la alegría, a la paz, a la gratitud. Decrétalo el día de hoy. Claro, vas a tener un día bonito, un fin de semana especial. Recuerda que este fin de semana vas a celebrar con papá. Entonces, buena vibra para este fin de semana. Que cada paso que des el día de hoy y este fin de semana esté lleno de cosas bonitas. Que tus palabras sumen, que tu mente se enfoque solo en lo positivo. Y sé feliz. Es lo único que te pedimos el día de hoy. Decreta buena vibra y sé feliz porque te lo mereces.
0: 6 de la mañana, 24 minutos. Si tú también tienes un decreto, envíalo. 314-576-1059. ¿Qué decreto quieres compartir el día de hoy?

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0: Esto es Vida, la música de Draco. En esta mañana de viernes, solo con tu Radio Tiempo 105.9. Bueno, uno a veces se pregunta, ¿cómo estará? ¿Cómo irá a estar este día viernes? Les tenemos el pronóstico a esta hora según Ciata, el sistema, por supuesto, de alerta temprana para nuestro distrito. Dice que hoy viernes en el norte del Valle de la Aburrá tendremos lluvias en horas de la noche, así que atentos la gente del norte, Bello, Copacabana, Girardota, sí. Barbosa, lluvias según esta información en horas de la noche. ¿Cómo va a estar el clima en Medellín? ¿Cuál es el pronóstico según Ciata para nuestro distrito, nuestra ciudad de Medellín, Caro?
1: En Medellín en la mañana vamos a tener solecito, en la tarde también, pero en la noche sí vamos a tener lluvias. Ay, de todas maneras están súper, súper preparados.
0: ¿Lluvias en horas de la noche entonces? Sí. Bueno, entonces, para que se vayan preparando ustedes a esta hora y todo el tiempo, aquí en tu Radio Tiempo 105.9, hacia el sur del Valle de la Aburrá, dice lo siguiente: lluvias en horas de la tarde y de la noche. Así que todos preparados para salir siempre con paraguas, buzo y, ¿por qué no, Caro? Unas buenas gafas de sol y, por supuesto, escuchando Radio Tiempo todo el tiempo. 6 de la mañana, 40 minutos, más canciones, un día con claridad. ¿Bailamos a esta hora? ¿Claridad de los Menudo? Bueno, vamos a bailar y vamos a cantar a todo pulmón a esta hora y todo el tiempo.
1: 6:40 minutos, despertando a tiempo con los clásicos a Radio Tiempo.

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1: 6:47 despertando tiempo con los clásicos Radio Tiempo 105.9. Jeff, a esta hora es el tiempo de irnos con información de movilidad.
2: León Suárez está en el centro de operaciones a esta hora de la mañana y todo el tiempo con mi Radio Tiempo. León, muy buenos días, información de movilidad.
3: Oyentes de Radio Tiempo, tengan muy buenos días. Les habla León Suárez, supervisor de la Secretaría de Movilidad de Medellín. Voy a contarles cómo está nuestra ciudad de movilidad hasta ahora de la mañana. Por ahora, nada de qué preocuparse. Nuestros principales corredores viales están muy tranquilos. Hay una movilidad muy fluida. Eso sí, recordar que viniendo del sector norte de Bello, por la autopista norte y regional, se maneja un flujo vehicular más lento, y que llegando acá a Los Restrepos siempre es un poquito más lento todavía, pero no hay ningún inconveniente. El resto de la ciudad se mueve muy bien. Recordemos salir con anticipación 5 o 10 minuticos, podemos tomar alternativas hacia nuestros destinos, conducir de manera acertada, siendo prudentes, siendo muy tolerantes, minimizamos todo tipo de riesgo. Recordemos pico y placa para el día de hoy, 2 y 8 para particulares y motos, 8 para taxis. Estamos en un fin de semana con puentes festivos, así que debemos tener en cuenta unas recomendaciones muy importantes, como hacer una revisión preventiva de nuestros vehículos, mirar que tengamos la documentación al día, viajar sin afán, considerar descansar cada 4 horas si el viaje es muy largo, nunca ingerir licor o sustancias psicoactivas, informarnos con antelación del estado de las vías. Es muy importante para poder tomar un destino largo. Recordad que nos pueden encontrar también en las redes sociales como Movilidad Med. Ahí encuentra información para salir de nuestras casas y estar informados siempre. Es muy importante. Para Radio Tiempo, todo el tiempo, León Suárez.
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2: Bueno, ya lo saben, la recomendación Movilidad Med, guión bajo, para que estén siempre informados desde el centro de operaciones. León Suárez, muchísimas gracias.
1: Te agradecemos. A las 6:49, también te escuchamos todo el tiempo.

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0: Escucha su Radio Tiempo 105.9 todo el tiempo. 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

0: muero, es la quinta estación aquí en Radio Tiempo 105.9, una nueva hora despertando a tiempo. Caro, ayer inició la Copa, ayer inició esa Copa que tanto anhelamos todos los países, bueno, las selecciones y también nosotros los colombianos anhelamos la Copa. ¿Viste la presentación de Shakira?
1: Sí, no, fue espectacular, como siempre, Colombia en el mapa, en el mundo, de cuenta de nuestra Shakira, y la verdad nos sentimos demasiado inspirados porque les inició el Mundial, bueno, los primeros dos goles también que tuvimos del Mundial, muchas camisetas de la Selección Colombia vi el día de ayer, y es como decir, ¿sabes qué? Empezó el Mundial, mi país está y yo voy con toda.
0: Y también J Balvin, yo me sentí feliz por J Balvin, Ryan Castro que salió con su carriel, o sea, yo dije, mira ese carriel tan bonito, se volvió de moda el carriel colombiano, el carriel paisa, ¿cierto? Antioqueño, gracias a Ryan Castro.
1: Total, y es que vamos a hablar de que son, bueno, tres artistas colombianos, aunque Ryan estuvo como invitado, vamos a decir que estuvo también una barranquillera y que también la cuota paisa se vio.
0: Se vio, ah, qué orgullo, bueno. Caro, tengo una idea. Es que por acá, sin que, atención, me di cuenta que nuestro director, John Jairo Silva, dejó por acá unas boletas. Dejó unas boletas mal ubicadas para la fanzone. Entonces, vamos a hacer algo. Solamente entre tú y yo y los oyentes. Pilas, aquí va la invitación. Las personas que andan en su vehículo a esta hora de la mañana, y se puedan desviar a los estudios Radio Tiempo, que quieran estar en la fanzone la próxima semana, la fanzone, para que ustedes vayan a ver el partido en pantalla gigante, que gastronomía. Seguramente nuestra oyente que quiere ver a James así en 3D, ¿cierto? O sea, en primer plano, porque le encanta James, o Richard Ríos, porque yo he visto que se mueren por Richard.
1: Sí, total.
0: Si quieren estar en la fanzone, donde tendremos muchas actividades futboleras, la fiesta futbolera la próxima semana, que es la fan oficial para apoyar a la Selección Colombia aquí en Medellín, pasen por sus invitaciones. Solamente las... ¿cuántas personas?
1: No, pues
0: Espérate, yo cuento acá.
1: No, Jeff, yo le pongo por ahí 10 personas. O sea, 10 personas.
0: Listo, para que valga la pena. Sí, para que valga.
1: Eso sí, voy a aclarar algo. Obviamente pueden seguir inscribiéndose en el 314-576-1059.
0: Pero los que están aquí cerquita en el perímetro.
1: Sí, los que están aquí, ¿dónde queda? Diagonal a la bomba de los almendros, hablando paisa.
0: No, nada. Uno escribe en el GPS Radio Tiempo y de una te sale. Radio Tiempo, calle 32F, número 7621.
1: Organización Radial Olímpica.
0: Exactamente. Desvíense. Ustedes dicen, yo estaba escuchando Radio Tiempo y somos 4 amigos los que queremos estar en la fanzone. 4 invitaciones.
1: Somos 10 amigos, pero ya antes de las 10 de la mañana.
0: Antes de
1: las 10 de la mañana, quienes vayan llegando, ya los esperamos. Queremos conocerlos también. Y ya simplemente por llegar, vamos a dar las boletas que ustedes nos vayan a pedir.
0: Nos saludamos, nos damos un abrazo. Aquí nos conocemos y ustedes se llevan sus invitaciones. Porque el próximo miércoles juega nuestra selección
1: Colombia.
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0: Aquí, Caro, nos están preguntando que la dirección, calle 32F, número 7621, o pueden poner en el GPS Radio Tiempo o Bomba de los Almendros. Estamos justo diagonal a la Bomba de los Almendros en Laureles. ¿Okay?
1: Los esperamos con los brazos abiertos. Ya sabe, boleta es lo que hay para ir a la fanzone antes de las 10 de la mañana.

0: Claro, a propósito de Shakira, queremos saludar a Laura, Marcela Villegas. Laura se llevó sus 6 boletas, se desvió.
1: Acaba de llegar.
0: Se desvió a los estudios Radio Tiempo. Aquí nos saludamos y nos veremos la próxima semana en el Fan Zone con tu Radio Tiempo todo el tiempo. Laura, un abrazo fuerte, Laura Marcela Villegas.
1: Me encanta porque de una vez van llegando por sus boletas para ir a la Fan Zone. Y bueno, también saludar a Laura Bustamante, a Natalia Serna García, a Jessica Guevara, a Brian Smith Navarro, que también son oyentes que, bueno, el día de hoy se han estado inscribiendo para llevarse sus boletas para la Fan Zone.
0: Son ganadores, se inscriben a través del 314-576-1059. Tú también lo puedes hacer. Busca tu barra incondicional de amigos, de la oficina, y los queremos invitar. Es un buen plan para apoyar a nuestra Selección Colombia. 721, buenos días.

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1: Te escuchamos, te leemos, te saludamos todo el tiempo. Llegó Dani Alexander Castaño. Él ya se lleva sus boletas para la Fanzone y también va a estar con su esposa. Así que un abrazo para Dani Alexander Castaño y su esposa y sus amigos que van a hacer un lindo plan la próxima semana con Radio Tiempo 105.9. Dani, allí nos vemos. Listo, para que pasemos bien chévere apoyando a nuestra selección en la Fanzone, que es la zona de fans de la selección, la zona de fans oficial en Medellín.
2: De hecho, es uno de los oyentes que ya armó su selección en que va a estar de cuenta de Radio Tiempo 105.9. Y bueno, me encanta porque llegan aquí con una sonrisa. Chévere, buenos días, yo los escuché, yo quiero mis boletas. Así que los esperamos antes de las 10 de la mañana. Solamente porque Jeff y yo hoy nos levantamos como tan felices, tan alegres.
1: Dijimos, uy, estas boletas que va, ah, listo, ahí está.
2: De hecho, estábamos nosotros como recogiendo, como dice la mamá, recoja el reflujo. Y hay unas boletas que, Dios mío,
1: quedaron aparte
2: y nosotros queremos como, no, pues entreguémoslas de una vez.
1: Vamos a invitar a que se acerquen. ¿A qué más le decimos buenos días? Que nos dice a través del WhatsApp Radio Tiempo, el 314-576-1059.
2: Quiero saludar a Johnny Dairo Bedoya, un ingeniero electrónico, también a Sandra Eliana, ama de casa, que nos está escuchando y despertó a tiempo con los clásicos Radio Tiempo. También para Estefa, Estefa también es una persona que es súper tesa en el tema de gestión administrativa. Alirio Cardona, Sandra Castañeda, Valentina. Y bueno, me encanta saludarlos a todos. Y recuerden que a través del 314-576-1059 también estamos entregando boletas para la fans.
1: Que nos escriban a esta hora, nos pueden escribir, buenos días, no alcanzo a ir, pero yo quiero ganarme las boletas para la Fanzone o la zona de fans porque quiero apoyarnos. Pueden escribir. Quiero apoyar a mi selección Colombia. Claro, te queremos invitar todo el tiempo.

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3: Despertamos a tiempo. Alexandra Murillo, buenos días. También se acercó por sus invitaciones porque se va para la fanzone.
4: Se va con todo su equipo que ha formado. De cuenta de Radio Tiempo 105.9, soy segura que va a apoyar súper bien a nuestra selección.
3: Aquí estamos, nos estamos saludando, nos estamos diciendo buenos días. Se pueden desviar aquellas personas que van en su automóvil, carro particular. Aquí los esperamos todo el tiempo en tu Radio Tiempo.

El próximo 24 de julio estaremos con Ricardo Arjona. Estaremos, bueno, cantando todas estas canciones en vivo con los 105.9, la emisora que te consiente todo el tiempo. En esta mañana, despertando a tiempo con los clásicos de mi Radio Tiempo. Siguen llegando más oyentes, ¿sí? Más oyentes que dicen: yo quiero ir a la Fanzone. Y yo quiero saludar en ese momento a Yesit Andrés Gómez, un oyente que dijo: Jeff, ¿sabes qué? Yo por accidente empecé a pasar a las emisoras, hace poquito llegué a Radio Tiempo y desde ahí yo no me he vuelto a mover, ¿sabes qué? Me encanta todas las canciones que tiene Radio Tiempo 105.9. 7 de la mañana, 52 minutos, Radio Tiempo todo el tiempo.

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0: 23 minutos, despertando a tiempo con los clásicos de mi Radio Tiempo 105.9. Jeff, un día especial, un viernes espectacular para entregar tarjetas de cumpleaños Radio Tiempo. Quiero saber a quién vamos a llamar, a quién entregamos esa hermosa tarjeta que tenemos hoy.
1: Es 12 de junio de 2026. Saludamos el día de hoy. Felicitamos a todas las personas que tienen un motivo más para sonreír. En esta gran comunidad de amigos, de oyentes Radio Tiempo, buscamos a Viviana Bedoya Bermúdez. Vive en La Candelaria, enfermera, una linda enfermera que seguramente escucha Radio Tiempo todo el tiempo. Vamos a tratar de comunicarnos, de ponernos en contacto para entregarle su mensaje, su tarjeta de cumpleaños Radio Tiempo. Estamos marcando esta hora de la mañana.
2: Hola.
1: Buenos días, Viviana.
2: Sí.
1: Feliz cumpleaños. Feliz cumpleaños, Viviana Bedoya. Feliz cumpleaños te desea tu Radio Tiempo, Viviana. Hola.
2: Hola.
1: ¿Cómo estás? Gracias. Un abrazo fuerte, bendiciones, feliz día. ¿Cómo te va?
2: Muy bien, muchas gracias.
1: Hoy nos dijeron que estás de cumpleaños y tenemos una tarjeta de cumpleaños que tiene tu nombre y apellidos y un mensaje especial. ¿Quieres escuchar tu mensaje?
2: Claro que sí.
1: Aquí va, por favor. Viviana Bedoya, este mensaje es para ti. Celebramos la vida de una mujer que inspira con su bondad, con respeto y tiene la capacidad de tender la mano a quienes lo necesitan. Eres muy especial y te deseamos que este año nuevo esté lleno de momentos de fortaleza, de fe, de alegría, de salud, porque eres grande. Gracias por tratar así de bien a los demás. Por favor, nunca pierdas esa gran sensibilidad que tienes, que te hace especial y única. Esa gratitud con la que valoras cada bendición en tu vida. Hoy te decimos feliz cumpleaños porque te lo mereces. ¿Qué tal?
2: Muchas gracias. Muy linda.
1: Es con todo el amor del mundo. ¿Cómo vamos a celebrar el día de hoy tu cumpleaños?
2: Bueno, pues ahorita trabajando en la noche, creo que voy a cenar y pues nada, con amigos y con familia.
1: ¡Qué bonito! Pásala muy bien porque nos han contado. Gracias. Que eres supremamente especial, un gran ser humano. Y bueno, queríamos saludarte desde tu Radio Tiempo. Bendiciones. Por favor, cuéntale a la ciudad, ¿cuál es la emisora que te consiente todo el tiempo?
2: Radio Tiempo, todo el tiempo. Gracias.
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0: Tarjetas de cumpleaños de Radio Tiempo en los 105.9, 8 de la mañana, 26 minutos. Te saludamos. Tenemos más tarjetas para que estés muy pendiente. Ya venimos.

0: 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Donato y Estefano. 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Caro a todo pulmón con mi radiotiempo. 105.9 todo el tiempo.
1: 9:08 de la mañana. 34 minutos. Te decimos buenos días. Feliz viernes. Feliz inicio de fin de semana. Como siempre con radiotiempo. 105.9.

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0: Siempre todo el tiempo. Y qué bonito cuando llegan nuestros oyentes, sí. Se acercan, nos saludan. Por aquí están llegando a acercarse por sus invitaciones, sus boletas. Un abrazo fuerte, de verdad. Muchísimas gracias a todos aquellos que dicen: yo escucho Radio Tiempo todo el tiempo.
2: Queremos saludar a Sandra Milena Montaño, que vino a reclamar sus 8 boletas. También a María Cárdenas, Javier, que vino muy juiciosito. Javier Rivero y William Mejía. Yosita Andrés, María Alejandra. Hoy hemos conocido tantos oyentes a Radio Tiempo que me alegra tanto el corazón de saber que nos vamos a encontrar el próximo 17 en La Panzón con todos los oyentes de los 105.9.
0: Feliz de estar con todos ustedes. Por aquí también nos dicen: buenos días, Caro y Jeff. Yo escucho mi Radio Tiempo todo el tiempo. Tiene un mensaje positivo de esos que dicen: buenos días, despierto a tiempo. Hoy siempre recordemos que tenemos una luz interior y tenemos el poder de inspirar a quienes nos rodean. Bueno, lindo mensaje también de esos mensajes bonitos que cada mañana y todo el tiempo compartimos desde Radio Tiempo Medellín.
2: 8:44 a.m, despertamos a tiempo con los clásicos de Radio Tiempo.

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0: el tiempo es mi Radio Tiempo Medellín 105.9. 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
0: Qué bueno acompañarte todo el tiempo, solo aquí en tu Radio Tiempo Medellín 105.9 en esta mañana de viernes. 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

0: mañana, 21 minutos, Radio Tiempo 105.9, edición de viernes, edición de fin de semana. El clima lo sabe, ojalá sea todo el día así con este sol hermoso y precioso que tenemos en la ciudad de Medellín. ¿Y cómo no va a salir el sol si es que tenemos los mejores cumpleañeros? Y por eso vamos a entregar también tarjetas de cumpleaños a Radio Tiempo. Jeff, tú eres el encargado, yo no sé. A ver, cuéntame, ¿para quién es esa carta de cumpleaños que tienes en la mano?
1: Claro, felices de celebrar. Estamos felices de decirte feliz cumpleaños, de cantarte. Hoy estoy con unos deseos de cantar porque es viernes. Y como es viernes 12 de junio, buscamos entre nuestra gran comunidad, amigos, oyentes, ustedes hacen parte de esta gran familia Radio Tiempo. Dice acá que hoy está de cumpleaños Ana María Silva Cardona. Ella está aquí en Medellín. Vamos a tratar de ponernos en contacto con esta hermosa mujer, que hay un mensaje de parte de su esposo, de esa persona que la ama todo el tiempo. Le marcamos a continuación y nos conectamos. Contéstanos, por favor.
2: Buenos días.
1: Buenos días. Hablo con Ana María Silva Cardona.
2: Sí, señor.
1: ¡Feliz cumpleaños, Ana! ¡Feliz cumpleaños a ti! Ana, feliz cumpleaños, te desea tu Radio Tiempo todo el tiempo. ¡Feliz día!
2: Ay, muchas gracias.
1: ¿Cómo estás?
2: Muy bien, ¿ustedes cómo están?
1: Bien, muchísimas gracias. Ana, tenemos un lindo mensaje para ti de parte de tu Radio Tiempo. Es una tarjeta de cumpleaños y de parte de Felipe. Cuéntanos, ¿quién es Felipe?
2: El novio.
1: Ah, bueno, el novio. Yo había dicho que el esposo. Ay, Dios mío, bendito, Jeff. Tengo un mensaje de Felipe. Es una tarjeta de cumpleaños bien bonita. ¿Quieres escuchar el mensaje?
2: Claro que sí.
1: Bueno, aquí va. Dice lo siguiente, Ana María. Hoy queremos agradecer a Dios por tu existencia y celebrar tu día con todo el amor del mundo. Felipe te ama y reconoce lo maravillosa que eres y mereces toda la felicidad porque eres una mujer llena de valores, entregada a tu familia, y eso él lo admira. Eres una mujer cariñosa y eso a él le enamora. Eres visionaria y siempre brindas lo mejor de ti en todos los proyectos que emprendes. Que la Virgen te cuide en este camino y te recuerde tu mayor valor que lo llevas ahí en tu corazón, de parte de Felipe y de parte de tu Radio Tiempo todo el tiempo. ¿Qué tal este mensaje, Ana?
2: Hermoso, me llegó al corazón, qué bonito.
1: Con todo el amor, Felipe, déjame decirte, muy enamorado. De verdad, por favor, discúlpame porque yo dije, no, es de parte del esposo. Pero ahora que tú nos cuentas que es tu novio, seguramente llegarán cosas maravillosas para ustedes dos. Son nuestros deseos para ti, mucha salud, mucha felicidad, mucho amor. Y de nuevo, cuéntale a todos, ¿cómo vamos a celebrar el día de hoy? ¿Cómo celebra, Sana?
2: Hoy vamos para el concierto de Pipe Peláez.
1: ¡Wow! ¡Súper! Sí, me enteré que hay un concierto hoy de Pipe Peláez. Bueno, disfrútalo, canta esas canciones, seguramente te van a dedicar una canción bien bonita y de esas canciones que escuchamos en Radio Tiempo, ¿cierto?
2: Claro que sí, Radio Tiempo todo el tiempo.
1: ¡Felicitaciones! ¡Un abrazo! ¡Chao!
2: ¡Chao! ¡Muchas gracias!
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0: Bueno, Jeff, qué comprometida le pegó al novio del oyente. Mejor dicho, hoy aparte de tarjetas de cumpleaños, estamos comprometiendo y casando. 9 de la mañana, 24 minutos, despertando a tiempo con los clásicos, Radio Tiempo. 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

0: Guzmán, Ana Gabriel. Estamos despertando a tiempo con estos clásicos de Mi Radio Tiempo, edición de viernes, fin de semana. Hemos tenido cumpleaños, hemos hablado del fanzón. Gracias a todas las personas que se han acercado y se han llevado sus boletas, porque la próxima semana estaremos disfrutando de esta experiencia futbolera con Tu Radio Tiempo. Y le agradecemos también a las personas que se conectan en nuestras redes sociales. Caro, una recomendación para el día de hoy, sea en TikTok, en Instagram, en Facebook, alguna de nuestras redes sociales.
1: En el Radio Tiempo 105.9 en Instagram vamos a encontrar todo lo que pasó con el tema de la inauguración del Mundial, los diferentes artistas, también Shakira, mejor dicho, todo, los artistas quienes se envolvieron en el tema del Mundial. Y en Radio Tiempo, en nuestro TikTok, en Radio Tiempo Medellín, también pueden encontrar diferentes publicaciones, que hacías un día como hoy cuando escuchaste tal canción o esta canción, mejor dicho, como evocar recuerdos con nuestras redes.
0: Ahí está toda la información para que ustedes se conecten a nuestras redes sociales en Instagram, Radio Tiempo 105. Aquí estoy escuchando a Caro, Prada. Hablando de la fanzón. Es más, pueden ir ya mismo a nuestra cuenta de Instagram y comentar: yo quiero estar en la fanzón. Pendientes, los que están ahí conectados en Instagram.
2: ¿Qué es la fanzón?
1: Ya mismo.
0: Caro les explica qué es la fanzón ahí en Instagram, también en TikTok. Así que súmense ahora mismo. Vayan ya mismo a nuestras redes sociales,
1: donde nos emocionaremos durante 90 minutos con pantallas gigantes que nos van a hacer sentir como.
0: Claro, con la camiseta de la Selección Colombia. Muy bien, a través de nuestra cuenta oficial en Instagram, en Radio Tiempo 105.9, en TikTok, en Radio Tiempo Medellín, el de loguito blanco.
1: Sí, te esperamos todo el tiempo, 9:35 minutos, despertando a tiempo con los clásicos Radio Tiempo.

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1: 9 de la mañana, 53 minutos en tu Radio Tiempo. A las 9:53 y todo el tiempo yo escucho Radio Tiempo.
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1: Venga, y si en algún momento me ven por ahí cantando a todo pulmón las canciones de Ricardo Arjona, porfa, déjenme, justo ahí quiero estar, porque tengo la mente en el concierto de Ricardo Arjona en la ciudad de Medellín. Sí, con los pies en la tierra, pero con el pensamiento, cantando a todo pulmón en el concierto de Ricardo Arjona en la ciudad de Medellín. Y yo sé que a ustedes les pasa lo mismo. 10 de la mañana, 34 minutos, despedimos un Expreso Radio Tiempo. Llegas a nuestra estación 105.9, más de 8 canciones en línea, más de 30 minutos de música y, por supuesto, tu Radio Tiempo todo el tiempo.
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1: Buenos días y oficialmente feliz fin de semana con tu Radio Tiempo 105.9. Feliz fin de semana para disfrutar de tus canciones, de tus artistas y de todos esos mensajes Radio Tiempo que tenemos para ti todo el tiempo. A las 10 de la mañana 35 te presento a las hermanas Hannah y Ashley con esta canción. Hey, si me hubieras llamado ayer hubiésemos hecho algo, pero ya hoy no hay nada que hacer. Lo siento mucho, eso dice esta canción. A esta hora y todo el tiempo me encanta decirte buenos días.

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3: En tu Radio Tiempo, las 10 de la mañana, 51 minutos, a las 10:51 y todo el tiempo tú y yo escuchamos Radio Tiempo.
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en punto y todo el tiempo tus canciones favoritas. Pablo Alborán y su canción Recuérdame, un éxito del artista que te presento a las 11 de la mañana en punto. Y en instantes llegó para que juntos nos organicemos, sí, y armemos el combo y nos vamos a ver la Selección Colombia. ¿Te apuntas?

0: yo también escucho Radio Tiempo todo el tiempo y la verdad es que se nos nota a esta hora y todo el tiempo. Tengo una invitación para ti que nos escuchas a través de los 105.9, a través de radiotiempo.co o a través de nuestra aplicación Radio Tiempo. Porque es que así suena la vida, esta es como nuestra banda sonora y estamos listos para ver a la Cele. Ya tienen el outfit, ya pensaron en la pinta, camiseta, shorts, falda, jeans. Yo no sé con qué se van a colocar la falda de la Cele, yo solamente sé que les queda hermosa. 11 de la mañana, 16 minutos, y yo estoy buscando un combo mundialista, sí, un combo mundialista, que se quiera ir a ver a la Selección Colombia en la ciudad de Medellín, sí, en la zona fan de la Federación Colombiana de Fútbol. Liz, ¿qué es la zona fan? Es muy fácil, es una zona exclusiva de la Federación Colombiana de Fútbol. Vamos a ver el partido en pantalla gigante. Es más, como si estuviéramos con ellos en el estadio, se los prometo. Además de eso, zona de comidas, las leyendas de la Cele. Vamos a pasar delicioso. Y yo estoy buscando ese combo mundialista. Radio Tiempo, que se vaya con nosotros a disfrutar de este espacio. Así que si tú que me estás escuchando quieres estar con nosotros, con Jeff, con Jay, con nuestro jefe, con nuestro director, John Jairo Silva, y también con Caro Prada y Liz Barulanda, en esta zona exclusiva, por favor me escribes, Liz, yo quiero ir a ver la selección. Liz, yo quiero ir a ver la selección y listo, yo te invito. Y me dices, ¿cuántos son? ¿Son 6? ¿Son 10? ¿Son 15? ¿Son 20? ¿A quién vas a invitar? ¿Cuántas personas hay en tu combo? Y listo, así de fácil, y te voy a invitar para que nos vamos a ver a la selección. Y es más, que cantemos este himno. Sí, sí, sí. Me muero por ir a verme el partido con ustedes. ¿Están listos? Porque a esta hora te entregó tus ingresos para ver a la Selección Colombia en la ciudad de Medellín.
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0: Todo el tiempo tu Radio Tiempo 105.9 y nos vamos a ir a ver a la Cele. Pero mientras, cantamos a todo pulmón con tus artistas y tus canciones favoritas. A las 11 de la mañana, 18 minutos, te presento a la Quinta Estación con Natalia Jiménez.
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0: encanta que no puedas dejar de cantar y que lo hagas todo el tiempo y a todo pulmón con tus artistas Radio Tiempo favoritos. Y yo estoy muy feliz de que ustedes y nosotros podamos disfrutar del Mundial de Fútbol.
1: ¡Vamos, Colombia!
0: ¿Están listos? Porque nosotros tenemos muchos ingresos para la zona fanes de la Federación Colombiana de Fútbol. Muchachos, no es lo mismo cantar un gol en cualquier parte que cantarlo con la Federación Colombiana de Fútbol. No va a ser lo mismo, chicos. Vamos a pasarla delicioso. Radio Tiempo, todo el tiempo, también te escucho y te lee todo el tiempo. Hola.
2: Hola, Liz.
0: ¿Cómo
2: Yo
0: estás,
2: quiero
0: hermosa?
2: Ir a ver la selección.
0: Por favor,
2: mi combo,
0: por favor.
2: Somos cuatro personas.
0: Combo,
2: muero,
0: listo.
2: muero por ir a ver el partido con ustedes.
0: Estoy feliz de que quieras ir a ver con nosotros el partido, o bueno, los partidos. A ver, por acá tengo oyentes Radio Tiempo. Yo también quiero leerte por aquí. Beatriz me dice que son 10 amigos. Pues yo lo voy a pensar, porque es que solamente 10 amigos, Beatriz. Necesitamos un combo, que todos nos coloquemos la 10. 11 de la mañana, 44 minutos. Así juntos confirmamos que nosotros estamos listos para ver a la CL en la ciudad de Medellín. Así como también confirmamos cuál es la emisora que escuchamos todo el tiempo. Oye, y yo cada mañana me levanto a preguntarle a mi niña interior sobre sus sueños, sobre sus anhelos, porque sé que mi niña interior tiene muchas respuestas. Y yo sé que a ti te pasa lo mismo, y por eso te entrego esta canción de Kany García. A la niña que fui es un himno de Kany, donde además invita a muchas mujeres para que la acompañen. 11 de la mañana, 44.

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1: En tu Radio Tiempo, a las 11:54. A las 11:54 y todo el tiempo, tú y yo escuchamos Radio Tiempo.
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0: Viajabas a hacer un expreso radiotiempo y con este expreso radiotiempo llegas a nuestra estación 105.9. Más de 30 minutos, más de 8 canciones en línea, muchos pretextos para cantar a todo pulmón. Y por supuesto, tu estación favorita, esperándote con más artistas, más sorpresas y con muchos, muchos regalos radiotiempo. Y más porque es tiempo de fútbol. Tiempo de cantar a todo pulmón los goles de la Selección Colombia. Es tiempo de contarles una noticia a Radio Tiempo que les tenemos, pero que más o menos suena así.
1: ¡Vamos, Colombia!
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0: Todo el tiempo tu Radio Tiempo 105.9. Ya saben, nos vemos en el Centro Comercial Los Molinos, piso 8, desde las 4 de la tarde, mientras yo te entrego más canciones. Porque ya te olvidé, hoy puedo ser feliz otra vez. Eso dice Yuridia. A las 12 del mediodía, 34 minutos y todo.

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1: En tu Radio Tiempo, las 12 del mediodía, 49 minutos a las 12:49, y todo el tiempo tú y yo escuchamos Radio Tiempo.
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1: Del mediodía, 50 minutos. Y cuando digo Medellín es nuestro tiempo, es porque...
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1: Así es, Medellín, llegó nuestro momento. 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
3: ¿Cuándo fue la última vez que viste?
1: 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Sí, Radio Tiempo, la emisora oficial de Ricardo Arjona.
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1: Todo el tiempo, tu Radio Tiempo 105.9, y ya estamos en modo Selección Colombia. Nosotros estamos listos para ver los partidos de nuestra selección y aparte de eso, en un lugar muy especial para todos nuestros oyentes, Radio Tiempo. Un espacio que hemos seleccionado con la Federación Colombiana de Fútbol para que estés ahí cantando todos los goles. 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

y todo el tiempo nos sentimos muy orgullosos de una artista colombiana que hizo parte del show inaugural de la fiesta mundial del fútbol. Una de la tarde en punto, te presento a Shakira para que la disfrutes y cantes con ella.

hoy, precisamente en el jueves de TVT. ¿Sabes que con esta canción viajamos hasta el año 1997? Un álbum muy especial para Alejandro Sanz y esta canción Radio Tiempo que nos transporta hasta una época demasiado memorable. Y así confirmamos que somos tu emisora, la de todos tus tiempos.

viernes con tu Radio Tiempo 105.9 y yo hoy te voy a invitar para que creas muchísimo en ti. Yo sé que creer en ti mismo es como el 90% de todo. Así que si depende de ti, cree mucho en ti. 1:15 p.m. Ella es Natalia Jiménez y esta canción es un himno para todos los que amamos creer en nosotros mismos y para todos los que nos sentimos muy orgullosos de ello.

de la tarde, 24 minutos en tu Radio Tiempo 105.9. 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A esta hora y todo el tiempo. Y ustedes sabían que con esta canción David Bisbal se presentó a Operación Triunfo. Sí, con esta canción hizo su audición. Y todos sabemos la historia después de vivir así es por el tiempo.

0: Ellos son el dúo Sin Bandera y esta es su canción Kilómetros. Una canción programada por ustedes a través de nuestro WhatsApp Radio Tiempo 314-576-1059. Y lo más lindo de Radio Tiempo es que siempre es momento de escuchar una canción que fue nuestro éxito y ahora es nuestro clásico.
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1: En tu Radio Tiempo, la 1:50 a.m. 1:50 y todo el tiempo tú y yo escuchamos Radio Tiempo.
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0: Como el primer día, como la primera vez, así estamos enamorados de ti que escuchas Radio Tiempo 105.9, así también estamos enamorados de nuestra selección. Y es que hoy tenemos un super plan con Radio Tiempo 105.9. 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Hoy algo muy maravilloso, ahí hay un plan perfecto con Radio Tiempo 105.9. 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Y así de fácil vas a ganar muchísimos accesos dobles para que te vayas con tu combo favorito, con tu selección favorita, a disfrutar de la Fanzón Radio Tiempo. 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A ver, pregunta para ti. ¿Estás preparado para disfrutar y ganar tus boletas para la Fanzón Radio Tiempo? Espero que sea así, porque si te gusta la Selección Colombia, te gusta tu Radio Tiempo 105.9 y por supuesto nos escuchas todo el tiempo. Recuerda que...
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0: Y hoy te consentimos cara a cara. Nos vamos a ver en el Centro Comercial Los Molinos y te vamos a consentir con accesos dobles para la Fanzón de la Selección Colombia. Muy bien, 2 de la tarde, 11 minutos. Amo poder acompañarte al aire. Amo poder consentirte todo el tiempo. Nada más me gusta en la vida que estar al aire con los 105.9. 2 de la tarde, 11 minutos. Con la dirección de John Jairo Silva, soy Jay Soler y aquí un nuevo Expreso Radio Tiempo. Te invito a viajar con la música de voz. ¿Veis que suena así? Música Radio Tiempo.
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0: Te invito a viajar con Amistades Peligrosas. Veo por acá también a Lucas Arnau, que suena así. Y para celebrar, hay que celebrar la vida con Radio Tiempo 105.9. Bienvenidos a un expreso de emociones, a un expreso de canciones, a un expreso mundial de buena música con los 105.9.

Vos veis, los ex Vos veis son los encargados de finalizar este Expreso Radio Tiempo de viernes. La estamos pasando delicioso con un clima genial en Medellín. Recuerda que te hemos dejado nuevo contenido a través de nuestras historias de Instagram, arroba Radio Tiempo 105.9. Allí estamos para ti, para que nos veamos todo el tiempo. También en arroba Radio Tiempo Medellín. Esa es nuestra cuenta de TikTok. 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Si tú me preguntas cuándo escucho Radio Tiempo, yo te digo que desde siempre, desde ayer, por supuesto hoy y mañana, y lo haré todo el tiempo.

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Es tiempo de hablar de planes Radio Tiempo. ¿Qué plan tienen para este fin de semana? Cuéntame si vas a salir de paseo aprovechando que es festivo, si te vas a quedar en casita descansando. Cuéntame si tienes plan familiar, de pronto alguna celebración especial. 314-576-1059. Cuéntame cuál es tu plan para este fin de semana. Si tú me cuentas cuál es tu plan para este fin de semana y me cuentas con qué canción Radio Tiempo vas a acompañar ese plan, yo te cuento un super plan muy especial que te conviene demasiado, que te conviene mucho, que tenemos aquí en Radio Tiempo 105.9. Así que déjame ya mismo tu nota de audio en nuestro WhatsApp porque te estaré escuchando, te estaré leyendo todo el tiempo. ¿Cuál es tu plan de fin de semana? Te espero ya en Radio Tiempo 105.9 a través de nuestro WhatsApp 314-576-1059. Mientras tanto, aquí está Andrés Cepeda. Esto se llama un ratito de buena música, un ratito de mucha felicidad, un ratito de buenas canciones con Radio Tiempo. Un ratito que es todo el tiempo.

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1: Estás escuchando Radio Tiempo 105.9, fin de semana, viernes. Viernes de armar planes con Radio Tiempo. ¿Cuál es tu plan para este fin de semana? Te escuchamos, te leemos y lo hacemos todo el tiempo. 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
9: Me encanta que estés escuchando Radio Tiempo Medellín 105.9, me encanta que te conectes con nosotros todo el tiempo. 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

0: Pero tú sí eres esa mujer a la que consentimos todo el tiempo, a la que hacemos feliz. Tú sí eres esa mujer a la que le entregamos los detalles que te consienten todo el tiempo. También eres esa mujer que escuchamos. Tengo por aquí a Laura López, que nos está contando cuál es su plan para este fin de semana con Radio Tiempo 105.9.
1: Hola, buenas tardes Radio Tiempo. Mi nombre es Laura López. El fin de semana pasaré el fin de semana con mi familia en mi pueblo natal, Amalfi, Antioquia. Vamos a disfrutar mucho porque es el fin de semana del Día del Padre, a celebrar con ese hermoso papá. Yo escucho Radio Tiempo todo el tiempo. Me gusta la música que colocan. Para mí todas son súper buenas.
0: Me encanta mucho que vayas a ir a Amalfi, Antioquia. Yo no conozco Amalfi, pero yo, a ver, Jay Soler es de plan pueblito. Cada vez que mencionan un pueblito, a mí me dan ganas de ir a ese pueblito. Yo amo pueblear. Ah, eso es una cosa deliciosa. Y más cuando viajamos escuchando la música de Radio Tiempo, me parece perfecto. Bueno, ya aparte de escuchar Radio Tiempo este fin de semana, voy a dedicarme a ver muchos, muchos partidos de nuestro certamen futbolero orbital. Me encanta. Muy bien, pues tiempo de música, tiempo de canciones. Aquí está La Oreja de Van Gogh. Esto se llama Rosas. Ojalá que lleguen para ti un ramito de rosas recargadísimo de amor para este fin de semana. Y por supuesto lo compartas con Radio Tiempo.

0: Hablando de planes, escuchar Radio Tiempo 105.9 sí que termina siendo siempre mi plan favorito. Cantar a todo pulmón, disfrutar, sonreír en esta época de fútbol. Tiempo de fútbol, por supuesto, tiempo de escuchar Radio Tiempo 105.9. 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

Laura Pausini, me encanta Laura Pausini porque se siente muy latina, porque su música pues ha marcado todas las generaciones. Radio Tiempo, Laura Pausini, aquí en tu Radio Tiempo 105.9. 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No dejes que te lo cuenten y ven a celebrar tu Radio Tiempo 105.9 en esta tarde, consintiéndote todo el tiempo. ¿Eres generación RBD? Entonces eres generación Radio Tiempo. Aquí está nada más y nada menos que Mia Colucci, Roberta y sus amigos a esta hora con los 105.9. Anaí, hermosa, como siempre, liderando RBD 332 a esta hora. Y todo el tiempo yo escucho Radio Tiempo.

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1: En tu Radio Tiempo Medellín 105.9, 3 de la tarde 49, a las 3:49 y todo el tiempo yo escucho Radio Tiempo.
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0: Y lo hacemos invitándote a la Fan Zone, así que prepárate a ganar y a celebrar con tu Radio Tiempo 105.9. Qué privilegio ser colombianos, qué privilegio llevar a nuestra selección tatuada en el alma, qué privilegio hacerlo con Radio Tiempo 105.9. Mientras tanto, más música, más canciones. Miguel Bosé compuso esta canción en honor a su padre. Después de perderlo, él dijo: si tú no vuelves, no sé qué haré, no habrá vida. Pero lo dijo con canciones Radio Tiempo.

Esa muchachita dice que quiere escuchar Radio Tiempo 105.9 más, que quiere estar conectada con nosotros todo el tiempo. Recuerda que ya estamos allí en el Centro Comercial Los Molinos, por allí ya está Carolina Prada, está Jeff al aire acompañándote y consintiéndote todo el tiempo. Así que si quieren disfrutar de nuestro equipo Radio Tiempo, de nuestra selección Radio Tiempo, lleguen ya al Centro Comercial Los Molinos en el piso 8. Te consentimos también con muchos accesos para la Fanzone Radio Tiempo. 4:46, tiempo de música, tiempo de canciones. Tiziano Ferro desde Italia. Esto se llama Tardes Negras.

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1: En tu Radio Tiempo Medellín 105.9, 4:51, a las 4:51 y todo el tiempo yo escucho Radio Tiempo.
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1: Qué lindo que hagas parte de los 105.9, qué bueno que te conectes en este viernes diciendo yo escucho Radio Tiempo todo el tiempo desde tu casa, desde tu universidad, desde la app Radio Tiempo, desde donde estés todo el tiempo, yo escucho Radio Tiempo. 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Qué información tan maravillosa que llega a tiempo con los 105.9. Él también llegó a tiempo.
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Y sí, la verdad es esa, es que hay gente que se va y suma más yéndose que quedándose. Por eso no le tema a que la gente le diga, ay, me voy a ir. Déjalos ir, déjalos fluir, que con seguridad la vida te premiará con algo mucho mejor, más provechoso para tu vida. 5:13, así iniciamos Tiempo de Luna en este viernes para consentirte, en este viernes para acompañarte, en este viernes para hacerte muy feliz todo el tiempo, viernes de encontrarnos. No se te olvide que estamos en el Centro Comercial Los Molinos consintiéndote todo el tiempo con muchos accesos dobles para la Fanzón Radio Tiempo. Por allí están Caro y Jeff. Y mientras tanto, te dejo con mi canción favorita de Rake, o bueno, una de ellas. Esa se llama Yo Quisieras. Tiempo de Luna en tu Radio Tiempo.

Esta bachatica hay que bailarla este fin de semana con Radio Tiempo 105.9. Para que bailes y cantes, a las 8 estaremos disfrutando de Noche de Copas. Una cita con la historia para que brindemos, una cita con la historia con nuestros amigos para que cantemos un ratico buena música Radio Tiempo, una cita con la historia para que brindemos con una buena botellita de vino, mejor dicho, la vamos a pasar delicioso luego de las 8 de la noche en Noche de Copas con tu Radio Tiempo 105.9, porque la vida es mejor, la vida es más divertida, la vida es mucho más linda cuando escuchamos Radio Tiempo 105.9. Y si no, vayan, compruébelo a través de nuestras historias de Instagram, @radiotiempo105.9, para que vean lo delicioso que lo estamos pasando con Jeff y Caro, el equipo Radio Tiempo, en el Centro Comercial Los Molinos, consintiéndote con muchos accesos para la fanzón Radio Tiempo.

0: Perfecta esta canción que hacen Sebastián Yatra y Lazo desde Venezuela. Se llama Ojos Marrones 540. Escuchas Tiempo de Luna a través de tu Radio Tiempo Medellín 105.9. 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
0: Vengo a desbloquearte recuerdos con esta canción de Marta y Marilia. Ella baila sola en tu Radio Tiempo. Esta buena canción se llama Amores de Barra.

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1: En tu Radio Tiempo Medellín 105.9, 5.52. A las 5.52 y todo el tiempo yo escucho Radio Tiempo.
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Andrés Cepeda junto a Cali y el Dandy, te vamos a amar, te vamos a consentir y por supuesto lo vamos a hacer todo el tiempo. Un atardecer espectacular, el que te dedicamos, el que te regalamos a ti y te decimos que lo disfrutes al máximo. Recuerda muy bien que mañana nos encontramos en las 21icas de tu Radio Tiempo 105.9. Luego de las 10 de la mañana vamos a tener unas sorpresas increíbles para ti, que eres lo más importante para Radio Tiempo todo el tiempo. Hasta mañana.

0: compa Bad Bunny.
1: Perfecta esta canción para recordarte que a las 8 estaremos en Noche de Copas. Vayan armando plan de amigos, vayan armando plan Radio Tiempo porque la vamos a pasar delicioso. Noche de Copas para brindar, para cantar, para ser felices, para suspirar escuchando Radio Tiempo 105.9, 6 de la tarde, 40 minutos, tiempo de cantar a todo pulmón. Qué bueno escuchar a Maná en Radio Tiempo 105.9. Tú puedes escuchar a Maná donde quieras, pero escucharlo en Radio Tiempo es totalmente diferente, es algo perfecto. Aquí está esto que se llama Mariposa Traicionera. 6:40, a esta hora y todo el tiempo, yo escucho Radio Tiempo.

Lo lindo de la vida es que ya puedes mirar a través de nuestras cuentas de Instagram, arroba Radiotiempo 105.9, y también a través de TikTok, arroba Radiotiempo Medellín, todo lo que pasó hoy en el Centro Comercial Los Molinos, nuestra forma de consentirte todo el tiempo, nuestra forma de hacerte muy feliz, llevándote a la fanzone de nuestra CL Radiotiempo. Mañana un sinfín de sorpresas en las 21 de tu Radiotiempo 105.9.

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1: En tu Radio Tiempo Medellín 105.9, 6 y 56. A las 6 y 56 y todo el tiempo, yo escucho Radio Tiempo.
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